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1: One Hit Wonder. 90. Un artista con un solo éxito. Esta canción pertenece al quinto álbum de la banda australiana The Vinyls, pero pocos saben que la banda existía antes o después de este One Hit Wonder. Igual, la canción quedó en la historia, la banda no. The Vinyls, I Touch Myself.

0: Fue One Hit Wonder. 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
5: ¿Qué tal, amigos? Bienvenidos a una nueva edición de Bravo Music Files. Hoy vamos a hablar del rey del pop. En 1981, Denny Jagger publica The Incredible Sound of Sinclair 2, que sería utilizado por Michael Jackson en la introducción de este mega éxito. Otro dato de color es que el mismísimo Quincy Jones llamó a la casa de Eddie Van Halen para convencerlo de que participara en el disco de Michael Jackson. Pero Eddie, que se encontraba relajando, no creyó que era el mismísimo Quincy Jones. Y le cortó una y otra vez. Luego, a través de un representante, lograron conectar a Quincy y a Eddie, quien terminó en el estudio junto a Michael Jackson. Otro de los datos de color tiene que ver con la grabación de Eddie Van Halen y Michael Jackson en el estudio. Quincy Jones, junto a Michael Jackson, se encontraban grabando para la película E.T. junto a Steven Spielberg. En otro estudio, Eddie Van Halen agarró la guitarra y realizó el mítico riff.

También hay que destacar que Eddie Van Halen pidió no aparecer en los créditos del disco ni cobrar ni un peso por su participación. Gracias a la tecnología, hoy podemos disfrutar de lo que fue el demo que Michael Jackson le envió a Quincy Jones para delinear lo que sería Beat It.

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4: One Hit Wonder. 90s. Un artista con un solo éxito. Esta canción se desprende del álbum
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4: One Hit Wonder. 90s. Un artista con un solo éxito. Esta canción se desprende del álbum Pocketful of Kryptonite, que llegó a

en Nightlife en octubre de 1992, vendiendo 5 millones de copias en los Estados Unidos y alcanzando su punto máximo en el lugar número 3 en las carteleras del Top 200 Albums de Billboard. Spin Doctors, Two Princes.

0: fue One Hit Wonder. Noventas.
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0: gracias.
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0: No se sabe hasta cuándo durará el petróleo. Pero cuando eso suceda, quizá tengamos que caminar. Entonces, los viajes serán más largos y aburridos. Lleva música.
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5: Mi madre y yo lo plantamos en el límite del patio donde termina la casa. Fue mi padre quien lo trajo, yo tendría 5 años y él apenas una rama. Al llegar la primavera abonamos bien la tierra y lo cubrimos de agua. Con trocitos de madera hicimos una barrera

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4: Nosotros tenemos que apuntar arriba y un poco más alto. Somos la gente del futuro, queremos algo de paz. Y manso y tranquilo le vamos a pedir todos adiós, ¿ok?

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8: En la escuela preparatoria, Michael Hutchins conoce al tecladista y guitarrista Andrew Farris en medio de una pelea en la que Mike estaba metido. Andrew logró ayudarlo y desde entonces fueron grandes amigos. Por esos años, decidieron formar una banda junto al bajista Gary Beers. Paralelamente a la formación de la banda, el guitarrista Tim Farris, hermano de Andrew, tocaba en distintas bandas junto a Kirk Pingley. En 1977, ambos grupos se unieron, formando The Farris Brothers. Dieron su primer concierto el 16 de agosto de 1977, día marcado en la historia de la música por el fallecimiento de Elvis Presley. Un par de años después, cuando el baterista John Farris hubo concluido el colegio secundario, la banda se trasladó de Perth a Sydney y adoptó su nombre definitivo, In Excess.

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1: Soy Antonio Tarragorros. Somos Los Chamameceros. Hoy, Antonio Tarragorros, que vengo a ser yo, año 1973. En 1973 grabamos un disco que se llama Amanecer de mi gente. Y escribió allí Marcelo Simón en la contratapa. Antes se usaba esto, ¿no? Ahí está, país dentro de otro, limpio y duro su mapa, que trepa a los rostros añejos, el litoral fluvial, el de Antonio Tarragorros. Ya se sabe, sus flores, sus frutos, sus gentes, huelen a patria nueva y pura, fecundada a filo y contrafilo de Sapucay, de este lado del Achero, más allá del amor tierno y brutal. En ese ámbito crece el chamamé desde las cordionas populares colgadas del brazo exterior del músico, metido su sonido en el corazón de todas las comarcas, pueblos de siestas largas y amaneceres transparentes. Y nada más, mucho más. Más acá del baile, en el mismo, si usted quiere, el músico, el trovador del litoral, pretende cantarle al despertar a la lonja de tierra costera desperezándose y avanzando, erguida y dominante. En este amanecer de mi gente, con el legítimo gusto del más retozón chamamé, hay también un preanuncio de nuevo tiempo, un calendario alborotado, un país dentro de otro consciente de su destino. Hacia él marchamos. Esto escribió Marcelo Simón para este disco de 1973 que se llama Amanecer de mi gente. Aquí tocan la guitarra Mateo Villalba, el guitarrón Moncho Ferreira y el contrabajo Oscar Alem. Los arreglos y dirección, bueno, son como siempre míos. Y comenzamos con una canción que fue finalista del Festival Cosquín de la Canción del año 1973, precisamente. Recuerdo que cuando salió finalista nuestra canción, salimos con Perla Aguirre, la mamá de Irupé, que era mi mujer en esos tiempos, y no teníamos cómo festejar. Entonces decidimos ir a la Peña del Hormiguero de Vicente Cidade y fuimos en un taxi todos, rebosantes de alegría y de gloria. Bueno, llegamos ahí, comimos empanadas, tomamos vino, pero no teníamos plata para volvernos. Y las empanadas y el vino, por supuesto, que nos invitó Vicente Cidade, porque yo le había contado que mi tema fue finalmente finalista. Y bueno, tomamos el vino, después recuerdo nuestra larga caminata con los instrumentos desde Santa Fe y 9 de Julio hasta Constitución. Aquí canta Perlita, Amanecer de mi gente, esta canción que escribimos con Rafael Baeta.

Ahora nos canta Moncho Ferreira, un chamamé que escribí que se llama Así Canta Corrientes y está dedicado a un programa de radio que hacía Luis Torres en Radio Guaraní de Curuzú Catia, año 1973. Canta Moncho Ferreira.

ahora Don Telé, un chamamé de mi papá, y Lugo Fernández, y yo digo un recitado de Calor Rinaldis, que es un gurí de Corsócatea, que por esos años escribía lindos poemas, y a mí me gustaba la idea de que nuestro público empiece a acostumbrarse a otro lenguaje, a otra poesía, por ahí menos regional, ¿no? Don Telé de mi papá, que le agregué yo una variación final, que me arrepentí mucho después porque me costaba mucho tocarla en el momento de...

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4: Soy Antonio Tarragó Ross, somos Los Chamabeceros.
5: Este chamamé del Cholo Aguirre y el Chino Recalde, que se llama La Última Carta, lo estrenamos nosotros, cantando el Moncho Ferreira, en nuestro disco Amanecer de mi Gente, del 73. La Última Carta.

Tengo un gran hermano, un gran amigo, que es además un gran artista, un gran chamamecero, que se llama Juancito Buenaga. A él le hicimos un homenaje, Mateo Villalba, Atilio Ramírez y yo. Y se llama Juancho Buenaga.

Coqui Barola tenía un bandoneonista muy talentoso que se llama Bruno Mendoza. Actualmente es uno de los arregladores musicales de los de Imaguaré. Con él teníamos un chamamé ahí saliendo y yo le digo, ¿sabes que le estoy dedicando un chamamé a los Dorín de Mercedes, que hacen unas guachitas que yo le regalo a todo el mundo y que están de la correntinidad? Y yo le digo, guachacolí, y le está haciendo un chamamecito, me falta un poquito más y ya lo termino. Y bueno, él le puso un poco más y salió este chamamé que se llama guachacolí. 1973, Amanecer de mi gente, Antonio Tarragorros, que vengo a ser yo.

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3: Soy Antonio Tallagorros, somos los chamameceros, la posta misionera. Es un chamamé que está dedicado a unos queridos amigos de la provincia de Misiones que tenían una posta donde solíamos comer y quedarnos. La posta misionera. Antonio Tarragorro, que vengo a ser yo, año 1973, disco Amanecer de mi gente.

estamos pasando estos discos porque no hay reedición de estos discos. Y muchos me piden, me escriben, me dicen tal disco, porque en mi página, que es www.tarragó-medio-ros, aparecen todos estos discos porque forman parte de mi historia, pero yo los tengo, pero no para vender, porque no están reeditados, o a veces reeditados, pero no de manera completa, sino parcial. Ahora viene Evocación de la Ternura, que es un chamamé que escribí con Mateo Villalba, una noche en Corrientes, en la ciudad de Corrientes, que parábamos en un círculo de suboficiales de la subprefectura, que nos daban ahí para quedarnos, porque nosotros no teníamos plata para hotel ni nada que se le parezca. Y nos salió este chamamé redondito con Mateo, yo acordándome de una gurisa que fue mi novia en Curuzucatía. Nos salió Evocación de la Ternura, y fue como exitoso, un chamamé romántico y muy diferente a lo que se escuchaba por esos tiempos. Entonces Mateo Villalba, como a las 2 semanas, vino y me dijo, tenía 2 o 3 copas encima, me dijo, Antonio, mira, cómo quisiera decirte tantas cosas. Seguilo, me dijo. O sea, me tiró esa frase, como quien me trae un botón y con eso tengo que hacer yo un traje. Evocación de la Ternura, de Mateo Villalba y Antonio Tarragorros. Antonio Tarragorros, año 1973, canta el Moncho Ferreira.

suelen ser dolorosos los regresos. Hay un arroyo de mi infancia donde aprendí a nadar, que tiene un sauce. Nosotros decíamos el arroyo del sauce, no sé muy bien si se llama así. Y yo lo tenía guardado en mi memoria. Y cuando regresé, después de haber conocido el río Paraná, las cataratas del Iguazú, me pareció chiquito ese arroyo, ¿no? No sé por qué lo comparé con mis sueños de cuando allí estaba, de que como todo fue superado. Yo nunca soñé cuando era gurí que me iba a pasar todo lo hermoso que me pasó, gracias a Dios. Entonces, frente a ese sauce, ese arbolito que estaba solo, yo empecé a tocar el acordeón y me salió esta melodía que se llama Monólogo del Sauce. Es una especie de camino hacia adentro mío cuando era muy gurí, tenía 20 años, por

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2: Soy Antonio Tarragorros, somos Los Chamameceros. La canción que viene ahora se llama Con la lluvia de ayer, que es un rasguido doble que hicimos con Perla Aguirre. Y claro, es un rasguido doble raro, yo hacía unas músicas medias raras y me acuerdo que una vez le digo yo a Tilio Ramírez, que era el que lo iba a cantar, y después se fue al conjunto y no lo cantó, y le dije yo a Tilio Ramírez, che, me parece que a mí no me querés vos, porque teníamos discusiones porque nos moríamos de hambre y yo hacía este chamamé que están escuchando ustedes ahora y algunos empresarios chamameceros que ahora se dedican a difundir cumbia, empezaron a cortarme los víveres diciendo que no era chamamé lo que yo tocaba. Bueno, pero con la lluvia de ayer era un tema bastante difícil de cantar. Un día le digo a Ramírez, mirá, no te veo a vos alegre, no, si yo me muero de hambre con vos, yo tengo mi oficio, porque él era soldador de alta presión. Yo recuerdo que yo evitaba pasar por las ferreterías porque veía él herramientas y se acordaba de su oficio y del hambre que pasaba conmigo. Entonces yo cuando veía la propaganda a Citra, por ejemplo, sabía que seguro ahí había una ferretería, desviaba una cuadra así si venía con él, porque si no tenía una pelea. Entonces una vez me dijo respecto a este tema, inclusive ese La Buenita que siempre diste me tiene re podrido ya, porque era muy difícil de cantar. Después vino Moncho Ferreira y le cantó Con la lluvia de ayer, de Perla Aguirre y Antonio Tarragorros. Canta el Moncho Ferreira.

Rondadero Sapucaí se llamaba el campo de Edgar Estigarribia, cerca de Sauce. Con Coqui Marola escribimos un chamamé que es bastante rarón y lo grabamos, y yo digo una poesía de Franklin Rueda que me gusta muchísimo, que se llama Cheputepe, que quiere decir adentro mío, en medio de mí. Rondadero Sapucaí, de Antonio Tarragorros y Coqui Marola, por Antonio Tarragorros, que vengo a ser yo. Año 1973, del disco Amanecer de mi gente.

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fui muy amigo de Atilio Puchot y con él compartíamos una gran admiración por Edgar Romero Maciel y por Pocho Roche. Y un día vengo yo a Buenos Aires y digo, traigo una canción que escribieron Romero Maciel y Pocho Roche, que se llama La Bandera del Estero, y es preciosa. Le digo, si me sale un arreglito, ¿la cantarías con nosotros? Bueno, y cantó Puchó con nosotros, junto a Moncho Ferreira. La Bandera del Estero, de Romero Maciel y Pocho Roche.

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3: Soy Antonio Tarragorros. Somos Los Chamameceros. El disco se llama Amanecer de mi gente, del año 1973. Guitarra Mateo Villalba, guitarrón Moncho Ferreira, contrabajo Oscar Alem, acordeón, arreglos, entropillación y dirección Antonio Tarragorros, que venga a ser yo. Aquí canta Perlita, Amanecer de mi gente, esta canción que escribimos con Rafael Baeta.

0: Los amores del bombero en San Roque, del libro del bombero de Marilí Morales Segovia, la poetisa correntina. Linda de manico era la Juana cuando se enamoró del bombero. El Nico se enamoró de la Juana y después ella también, porque él se metió en el rancho, en la pieza donde ella dormía, y le hablaba y le hablaba hasta que le convenció. Y dice que el bombero le sabe decir cosas lindas a las mujeres, y por eso la guaina le quieren, pues. Y los padres sabían. Los padres se dieron en cuenta pronto, porque las cosas comenzaban a moverse de aquí para allá sin que nadie las toque. Se oían ruidos raros sobre el techo y dentro de la pieza de la guaina. Entonces el padre le mandó a la muchacha a Buenos Aires. Pero cuando subió el tren, Nico, ella se dio cuenta que el bombero también subió y se iba con ella. Y se fue nomás el bombero a Buenos Aires con una muchacha. Y allá Nico dicen que anduvo haciendo un montón de macanas, que hacía perder las cosas de la casa donde paraba la Juana, y no los dejaba dormir con los ruidos y los silbidos, hasta que no aguantaron más y le mandaron de vuelta a San Roque, a la gurisa. Entonces el padre desesperado le hizo venir al cura, al padre Romero, que en paz descanse, que era el párroco en ese entonces. Pero el cura no pudo entrar en la casa porque el bombero le tiraba tierra por la cara hasta dejarle ciego. No pudieron hacer nada, y peor todavía, porque el padre de la Juana hizo venir a la partida policial y los policías empezaron a los tiros y el bombero se enojó y quemó la casa. Y se fue con la muchacha a otro pueblo. Ya qué apasionado de maco el bombero cuando se enamora. ¿Y por qué no le dejan nomás que ande con la muchacha si los dos se quieren? Eso sí que yo no sé. Marilí Morales Segovia.
1: La última carta. Este llamamé del Cholo Aguirre y el Chino Recalde.

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1: 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Osvaldo Sosa Cordero. Se llama La Luna y el Río. Lo comparto con ustedes. En cada región la luna, que en todo cielo es la misma, no sé por qué sortilegio se nos antoja distinta. Y cada cual la contempla según su punto de mira, pensando que allí, en su tierra, es donde luce más linda. Supone que desde arriba, de sus cumbres por cercana, la luna más clara brilla, el de los llanos pretende, y con énfasis lo afirma, que es en sus vastos confines donde se torna más límpida. Yo amando a todas las lunas que en el cielo patrio anidan, me siento henchido de versos para cantar a la mía. Aquella, la del subtrópico que tras el monte se empina con un prodigio de estrellas que en los esteros titilan. Aquella, la muy amada del guaraní de otros días, la que besara mi cuna, mi lunita correntina. La que en mayo se regala con naranjas encendidas para embriagarse en septiembre con azares y glicinas. La que baja las lagunas y en su visita furtiva moja su rostro en las aguas, como concede caricias. La que rocía en las plumas de las garzas adormidas una arevisca de alburas hecha de rayos y chispas. La que allá en los arrozales, por obra de hechicería, convierte en miles de gemas su blancura alabastrina. La que los ranchos humildes de las campiñas perdidas

0: sobre el río toda su coquetería, porque el Paraná rendido la eligió su prometida, y ella, con muy finas artes, como buena correntina, no ha dicho ni sí ni no, pero lo cela y lo cuida. Y en las noches transparentes, en esas noches que hechizan, en que las sombras se truecan de negras en azulinas, y en que la atmósfera toda se vuelve aroma en la brisa, en esas noches la luna llega hasta el río a hurtadillas y le da a besar su cara con pudor de novia tímida. El río con brazos de agua en vano pretende asirla, corriendo loco tras ella, que con suprema perfidia se le escurre y se le escurre como una esperanza esquiva, perdiéndose entre la fronda de las ensoñadas islas. Así juegan su romance el río y la luna mía en el misterio embrujado de la noche correntina. Osvaldo Sosa Cordero.
1: El Pomberito Pichón, de Marilí Morales Segovia, del libro del Pombero. El Pomberito Pichón. Héctor Belaustegui, destacado cantante y músico de Ituzaingó, trabajaba como cajero de un banco cuando llegó hasta él un conocido del pueblo y le dijo casi en secreto: ¿sabe pa' una cosa, amigo? No me va a creer, pero anoche ni cocacé un pomberito pichón. ¿Un pomberito pichón?, preguntó Belaustegui, dudando. Pero sí, chamigo, le pude cazar porque estaba en el tatacuá, que es el horno de leña, ¿no? Chiquitito, Nico, ¿eh? Asisito nomás el pomberito. Le metí en una jaula, chamigo. Lindo de macro, ¿eh? ¿En una jaula? ¿Por qué no me vendé? Me interesa. Yo nunca vi un pomberito pichón y te aseguro que lo voy a cuidar muy bien. ¿Cuánto pa' querer por él? No, chamigo, ¿cómo pa' te voy a vender? ¿Y por qué no? Te voy a pagar muy bien. No, te voy a regalar nomás. ¿Me vas a regalar? Sí, te voy a regalar porque vos ni casa mi amigo. Pero eso sí, anda a buscarle en mi casa. Belaustegui miró fijamente a su amigo y le dijo con decisión: entonces vamos ya, en cuanto salga de trabajar. No, hoy no, porque yo estoy yendo a Corriente y recién el viernes vuelvo. Entonces el sábado iré a buscarlo. Cuídalo bien, chamigo. No te preocupes, el sábado te espero. De acuerdo. Se despidieron. El viernes, casi al mediodía, volvió el hombre con rostro afligido hasta la caja de Belaustegui. Chamigo, no sé cómo decirte. Se escapó, Nico, de nosotros el pomberito pichón. Desapareció nomás.
2: Marilí Morales Segovia.
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